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3: Las 21 horas, 7 minutos.

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0: Las 21 horas, 37 minutos.
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0: Dirty Boy, Carlos Vives y Maluma, Colombia.
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3: Las 22 horas, 35 minutos.

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0: Let Me Be The One. It's Sports.
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0: Pasaba Brenda K. Store con I Still Believe. Todavía creo.
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3: Las 23 horas, 7 minutos.

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0: Over My Shoulders, Mike and the Mechanics.
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0: Las 23 horas, 39 minutos.
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1: You don't have to be beautiful. Tom Jones junto a Art of Noise. Lo que llega es Kiss. Beso.

0: Kiss.
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1: 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Dennis Brown.

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0: pasaba Human Touch, Bruce Springsteen.
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3: Las 0 horas. 38 minutos.
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0: The Christians, Harvest for the World.
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0: Pasaba Bobby McFerry. Don't worry, be happy.
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3: Es la 1 de la mañana, 6 minutos.

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Esto es Ordinary Angel, Hue and Cry.

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2: De Boo Radley's Wake Up Boo. Despierta Boo.

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0: Pasaba Like Sister and Brother, como hermana y hermano de Drifters.
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3: Son las 2:39 minutos.

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3: Son las 4:38 minutos.
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3: Las 5 de la mañana, 7 minutos.

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3: Las 6 horas, 38 minutos.

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3: Las 7 horas, 7 minutos.

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1: 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Largue la primera estrofa, así me encamino bien.
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0: 38 de la mañana en este lunes, frío, frío en Santa Fe capital, 6 grados centígrados en este momento en nuestra ciudad zona norte, donde estamos ubicados en Teniente Loza y Blas Parera. Reiteramos la temperatura 6 grados, la humedad es elevada, el 92%, hoy vamos a tener cielo despejado, así que va a ser una jornada muy linda a medida que el sol vaya apretando, el sol vaya subiendo la temperatura también. Humedad 92%, dijimos, vientos del sector oeste entre 6 y 13 kilómetros la hora, la presión 1029 medida en hectopascales, ¿eh? 6 grados de temperatura hoy, la temperatura máxima llegaría solamente a los 15 grados, ¿eh? Llegó el frío, llegó de esta manera en este lunes 18 de mayo 2026.
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0: Bien, ¿cómo andamos en esta mañana, eh? Esto es Info 98.9 para, digamos, compartir toda la información local, nacional e internacional, con algo de música también. Lo institucional lo vamos a estar compartiendo aquí hasta la hora 10. Te vamos a acompañar en esta jornada fría en donde nos fregamos las manos para pasar el frío que tenemos en la mano. Abrigarse bien, bueno, y disfrutar de una jornada muy, pero muy linda. Bienvenidos a Info 98.9.
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0: Bueno, ¿cómo la estamos pasando con el frío? Acomodarse ahí, ubicarse, acomodar toda la estructura, ¿no? Podríamos decir todo lo que tiene que ver con lo que tenemos para disfrutar esta mañana y esta semana. Buena semana, buen comienzo de semana laboral para todos y todas. Que tengamos éxitos y buenas ventas para ustedes, ¿eh? Gran saludo y gran abrazo a la familia Mercantil, compañeros y compañeras que están trabajando a lo largo y a lo ancho de zona de cobertura de la 98.9, sean o no empleados de comercio. Aquel que está preparando el mate, aquella abuela, aquel abuelo que está mirando el sol y dice, qué lindo que está, dice la abuela, para poner ropa, atender, porque hemos tenido un fin de semana un tanto atípico, así que a prepararse para las actividades cotidianas de este lunes, actividades comerciales también que vamos a tener para esta semana de mayo, ¿eh? Semana de mayo, en donde el mes de mayo tiene que ver con una fecha importante para todos los argentinos y argentinas, y ojalá que encontremos el rumbo en un país cascoteado, y vaya cómo. ...8:41 de la mañana, 6 grados de temperatura, hoy llegaría a los 15 grados con cielo despejado, eso es lo más importante, porque el sol es el ponchito de los pobres, el ponchito nuestro, que cada día que pasa somos un poquitín más pobres, ¿eh?
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0: Vamos a recorrer la información, como les dije hace un ratito nada más, local, nacional e internacional. En materia de información política nacional, todo tiene que ver y está focalizado en los anuncios que se han hecho y que se siguen haciendo desde el foro más íntimo del presidente Javier Milei, Luis Toto Caputo como ministro de Economía y el entorno más duro y más cercano a Milei, con la señora Pato Bullrich, con Karina Milei. También Adorni, que está ahí cascoteado por todos lados, por algo será que está así. Y bueno, y la economía, bien, gracias. Numeritos que se han dado con respecto a la inflación, que son numeritos que vos, yo, el que trabaja en la esquina, el herrero de acá a la vuelta, el carnicero, el verdulero, la gente que trabaja en el mercado, los compañeros y compañeras que trabajan en el servicio público, los municipales, los maestros, maestras, los policías, los que trabajan en el servicio penitenciario, en fin, todos los trabajadores y trabajadores y trabajadoras y trabajadores que tienen alternativas laborales, que viven de changas, también lo saben, lo sabemos todos, jubilados, jubiladas, que estos números que se dan en la inflación simplemente son dibujados. Y todo el mundo lo sabe. Por allí estaba leyendo una información que dice que bajó entre, a ver, ¿qué me decía? Entre marzo y abril, que bajó la carne. Sí, claro que bajó. Bajó del camión al carnicero, ¿eh? Veía en canales el fin de semana los precios que daban de la carne. Yo no sé si nos están tomando de estúpidos o qué, pero te dan estos canales que se dedican a ir a buscar, a lo mejor en una carnicería que está regalando los precios, puso los precios allí de oferta, que dice de ternera y es de cebú. Y yo hablo con los carniceros aquí actualmente en el barrio, zona norte. El kilo de vacío, el kilo de pulpa, ronda los 22, 23 mil pesos, de 20 para arriba. Así que realmente la situación no es como te la pintan, sino como la vivís cada día, cada instante, donde vas de compras, donde haces lo cotidiano para, como decía esa vieja canción de Sui Generis, rascuña las piedras.
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0: Bueno, ya vamos a estar con eso también, rajuneando las piedras. El que se clasificó rajuneando y que tuvo una suerte de aquella fue Belgrano, ¿eh? Así que felicitaciones al pirata cordobés, ¿eh? Debe estar contento allá arriba, el pirata cordobés, ¿eh? El cuartetero de lujo, Rodrigo, arañando las paredes, arañando el campo de juego en tiempo adicional, último minuto de tiempo adicional de los 90, que se jugaron 5 más, 95 en total. Viene el gol del empate, perdía 1-0 Argentino Junior, viene el gol del empate, el alargue terminó igualado, 1-1, los penales, bueno, los penales arañando también. Primero estaba favorecido, después llegó a estar 2 goles abajo de diferencia, y finalmente entre el mata-mata, cuando empata milagrosamente Belgrano, por los hierros de los jugadores de Argentinos Juniors, hierros increíbles, ahí te demuestran los nervios, cómo te cocinan, te comen la cabeza. Son profesionales, pero los nervios te juegan un papel fundamental. Escuché por ahí algunos hinchas, que no sé si son hinchas, son futboleros, o si alguna vez patearon alguna pelota en algún campo de juego, y dicen, no, fueron para atrás algunos. Creo, ¿qué iba a ir para atrás, hermano? En una decisión tan importante, tan fundamental y tan decisiva, porque un penal, un gol, te pasaba a la final, finalísima, frente a nada más y nada menos que River del otro lado, que estaba esperando si era Argentinos o si era Belgrano. Bueno, yo creo que algunos que opinan así jamás le pegaron una pelota, ni siquiera participaron en algún torneo libre. Torneo libre que nosotros en otras épocas jugábamos, y que en un penal definitivo, pero si te temblaban las piernas, por favor. Y algunos dicen, claro, sí, pero son profesionales, están todo el día con una pelota. Es cierto, pero no te olvides que detrás de esa práctica de ser profesionales hay un ser humano. Y corre sangre por las venas también. Y se ponen nerviosos también, como cualquiera. Erraron penales Messi, Maradona. Y le vas a futigar, y le vas a ir a un Pérez que erró el penal. Le tiró una masita, sí. Le tiró una masita, es verdad. Los nervios te juegan una mala pasada. Lo cierto y lo concreto, que el pirata cordobés está en la final, nada más y nada menos que definirlo frente a River. Aquella vieja analogía, más que analogía, historia, no es una analogía, es una historia que viene como remembranza y recuerdo a los millonarios, cuando Belgrano en un partido decisivo los manda a la B, a nada más y nada menos que el Millo, River Plate. Vuelve a revertirse y a repetirse la historia en otra circunstancia, no por el descenso o quedarse en la categoría, sino por un campeonato y por el máximo cetro. Felicitaciones a los piratas cordobeses Belgrano. Ojalá le pinten la cara a River y Belgrano de Córdoba sea el campeón. Y discúlpenme los hinchas de River, pero Belgrano nunca salió campeón. Así que River tiene las vitrinas llenas, ¿no? Se merecería un equipo del interior poder tener el cetro máximo del torneo de apertura de la liga profesional. Bienvenidos, esto es Info 98.9, la mañana más informada en Santa Fe Capital.
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Que nos va a llevar hasta el extremo, si seguimos así, nos está llevando hasta el extremo de los bolsillos flacos, es el Caputo alias Toto, con esta economía, esta microeconomía que se va desvaneciendo poco a poco, como el helado que te sirven con 40 grados en Santa Fe, que no alcanzás a llevártelo a la boca, que ya se te hizo agua. Poco a poco nos vamos desvaneciendo. En materia internacional, Bolivia convulsionado le pidió la cabeza a su presidente. Aprendamos, argentinos, que cuando las cosas no van, hay que actuar.

8:51 de la mañana, 7 grados de temperatura a esta hora, cuenta regresiva para el Mundial 2026. Qué locura que hay con las figuritas, che. ¿Se vendrá algún encuentro por acá, por la zona norte? Digo yo, ¿vendrá algún encuentro para intercambio de figus? Capaz que sí, capaz que sí, en cualquier momento, La que me hace mover. Esperemos que sea antes que comience el Mundial. Me hace mover. Chicos y grandes enloquecidos con las figus.

0: algunos de los titulares a esta hora de la mañana en este día 18 de mayo 2026.
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0: Milei retoma la agenda pública en medio de la preocupación del gabinete por la escala de la interna, la escalada de la interna. A medida que aumenta la tensión entre sectores enfrentados, crecen los pedidos de direccionados al presidente para que ordene las diferencias, versiones cruzadas y un panorama complejo para el gobierno. ¿Se acuerda que la semana pasada les dije que cada vez uno observaba, por supuesto, desde una grada lejana, como somos el interior y cada vez más lejanos estamos nosotros de la capital federal, porque ellos nos consideran ciudadanos de cuarta, es así, y creo que algunos gobernadores y del interior no se dan cuenta del poder y la fuerza que tenemos en la provincia de Santa Fe, en una provincia extremadamente productora y que la están cercenando con el RIGI y otras decisiones económicas como es la libre importación, que entran productos no solo chinos, de Brasil, de cualquier sector del mundo, y cercenaron ya la industria local. La provincia de Santa Fe es una de las provincias no solo productoras de lo agroganadero, no solo productora de eso, sino también de la industria metalmecánica de primer nivel, reconocida a nivel mundial también, que hoy está pasándola muy mal. Y estas decisiones, que son decisiones arbitrarias para solo un sector minoritario de los que rodean a la plana mayor de Milei, de Caputo, de Karina Milei, de Sturzenegger, otro de los del entorno y del núcleo más centrado, más directo, más allegado a Javier Milei. Yo la semana pasada les había dicho que se lo nota cada vez más solo, aunque tiene ese núcleo de hierro fuerte todavía cerca de él, todavía. En las estadísticas, el gobierno de Javier Milei sigue perdiendo puntos tremendamente, pero lo grave de todo esto es que no hay mucha fortaleza en la alternativa para el 2027. Falta todavía, falta mucho y no falta nada. El asunto es las distintas coaliciones que se están armando, cuánta credibilidad van a tener en el electorado argentino. ¿Cuánta responsabilidad van a tener en las coaliciones que se armen de credibilidad en un pueblo como el nuestro, fundamentalmente de estudiantes, de trabajadores, de jubilados, jubiladas, que ya no le creen absolutamente a nadie? Las expectativas y los interrogantes son muy, pero muy pronunciados. Veremos qué pasa.
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8:56 de la mañana, mañana fría, mañana que nos frotamos la mano fuertemente para tomar calor, para tomar energía, bueno, para tomar ese mate que me lo están ofreciendo así de muy buena manera y que no se puede despreciar, ¿eh?

mes del primer gobierno patrio, 25 de mayo, se viene el 25 de mayo, cuando el pueblo argentino en aquel entonces decía y gritaba a viva voz: el pueblo quiere saber de qué se trata. Desde entonces hasta ahora estamos gritando que el pueblo quiere saber de qué se trata y seguimos sufriendo, amigo. Bueno, los porteños están que arden también porque les volvió a aumentar el boleto del tren, del colectivo. Acá en Santa Fe ya aumentó el boleto, ya es una constante. Hace 20 años que están en estado de emergencia. Yo escuchaba el otro día a una concejala que reclamaba sobre eso. Precisamente voy a dar el nombre en una emisora colega, la concejala Mudalel, que decía algo claramente contundente, ¿no? Hace 20 años que el transporte público de pasajeros en Santa Fe está en estado de emergencia. Y en 20 años, mirá que han pasado ediles, ¿no? Han pasado intendentes, ¿eh? Corral, Balbarrey, Jatón, y ahora Juan Pablo Poletti. Y no sé si me queda alguno para atrás, que no, la verdad no. No me acuerdo ahora, pero hace 20 años que fue declarado en emergencia el servicio público de pasajeros. ¿Y por qué? La gran pregunta que le hacía la concejala Mudalel al Ejecutivo: ¿por qué no se han tomado las medidas de llevar a una licitación pública para la renovación de transporte público de pasajeros y que se otorgue otro servicio a los usuarios que sea digno de utilizarlo, que cumpla todas las normas de transporte público de pasajeros que están escritas, pactadas en las ordenanzas municipales y que evidentemente muchas de ellas no se cumplen? Cuando hay una deficiencia en el servicio, no cierran los números, lo primero que se hace y se ha hecho por enésima vez, aumento de boleto con un servicio que deja mucho que desear. Esto, en otras palabras, en una radio colega, la concejala Mudalel hacía mención. 20 años de transporte público de pasajeros en Santa Fe en estado de emergencia y las licitaciones desde el Ejecutivo, bien, gracias. Ni Balbarrey, ni Jatón, ni los otros intendentes que tuvieron antes de este intendente provocaron de alguna manera, incentivaron a emitir pliegos para la ejecución o la renovación de los contratos para el servicio público de pasajeros. Todo sigue igual.

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2: Doce minutos de la mañana, 7 grados de temperatura a esta hora de la jornada, fresquita, fresquita la mañana,
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2: Bueno, la semana pasada ocurrió algo que nosotros no mencionamos nada todavía en su momento porque estábamos esperando una información oficial que ocurrió esto el día, días después, creo que fue el viernes, el comunicado oficial de la del Ejecutivo Municipal con respecto a esto que ocurrió con este señor que se descompensó, tuvo que intervenir en la, por supuesto, el Servicio de Sanidad, después de pedirle papeles, el inspector, hubo allí una discusión acalorada y una situación lamentable, ¿no? Una situación lamentable en donde el señor está internado, no sé cómo está en este momento su estado de salud, pero la municipalidad emitió un comunicado en referencia a eso desde su versión. Desde su versión. Siempre cuando ocurren este tipo de cosas hay que escuchar las dos campanas para emitir alguna opinión. No tengo una información cara a cara con los intérpretes, por eso emitir una opinión es delicado en este sentido, pero entiendo yo que habrá que revertir las formas. Yo no estoy diciendo que los inspectores no hagan su trabajo, porque su trabajo es ordenar el tránsito, pedir, están autorizados para pedir documentación, si uno no tiene la documentación adecuada para cada transporte o para cada vehículo que uno conduce, es lógico que te labren una infracción, una multa o lo que fuere. Si la licencia de conducir, entre otras cosas, no está en vigencia, también significa una multa y quizás la retención del vehículo. Pero aparentemente, según la esposa de el señor que luego se lamentablemente se descompensó, mostró en las redes la foto de la licencia de conducir que estaba vigente, tenía vigencia hasta 2029. Vamos a leer el comunicado del Ejecutivo Municipal y después yo voy a dar mi opinión, no sobre ese caso, sino en general, de los comportamientos que hay

0: en general, y no todos, de los inspectores de tránsito o inspectoras de tránsito en Santa Fe. Y con esto no vamos a involucrar a todos, sino voy a comentar cosas que suceden a diario, y que creo que hay que revertirlo desde el Ejecutivo en forma inmediata. Pero les leo. Sobre lo ocurrido en un operativo de control de tránsito el miércoles al mediodía, la Municipalidad de Santa Fe lamenta profundamente la situación de salud atravesada por el vecino que se descompensó este miércoles mientras se realizaba un control de rutina de transporte en inmediaciones de la Plaza del Soldado. El municipio acompaña con respeto y sensibilidad a sus familiares y desea la pronta recuperación del vecino mientras sigue atento a la evolución de su estado de salud. El procedimiento se desarrolló en el marco de los controles habituales que lleva adelante el área de transporte y tránsito sobre vehículos afectados a aplicaciones. Durante la intervención, inspectores municipales solicitaron la documentación correspondiente y detectaron distintas irregularidades administrativas vinculadas a la habilitación del servicio y al estado de la unidad, motivo por el cual se abrió o se labró el acta correspondiente. Luego de descender del vehículo y mientras dialogaba con el personal actuante, el conductor manifestó sentirse mal. Ante esa situación, el inspector interveniente, en un informe remitido al Tribunal de Falta sobre el procedimiento realizado, declaró que le ofreció asistencia inmediata y que permaneció en el lugar mientras se convocaba el servicio de emergencias, que posteriormente se realizó al traslado del hombre al Hospital Cuyen. Desde el municipio se remarca que se trató de una situación médica inesperada y ajena al procedimiento de control en sí mismo, y que los trabajadores municipales se encontraron cumpliendo sus funciones. El procedimiento se encuentra siendo auditado por las áreas correspondientes. La municipalidad reafirma su compromiso tanto en el acompañamiento humano ante una situación delicada, como con el respeto hacia los agentes que diariamente desarrollan sus tareas de control y ordenamiento en la vía pública. Bueno, hay que analizar varios puntos de esto, porque de la otra vereda, cuando dice que el inspector inmediatamente vio que se sentía mal, llamó al servicio médico de emergencia, la otra parte argumenta que estuvo media hora sentado, que se fue el inspector y que el inspector vociferó que de esto hay un montón y ya los conozco como son. Seguramente habrá algunos testigos que escucharán. Aquí hay un procedimiento de investigación, dice. Hay un procedimiento de control en sí mismo y los trabajadores municipales... Dice, el procedimiento se encuentra siendo auditado. Espero que en la auditoría se encuentren los puntos básicos, porque si no, estaría rayando en abandono de persona. Yo digo que el control de inspectores no está mal. Tiene que ser para que una ciudad medianamente tenga un ordenamiento en el tránsito. Si no, arreglate Catalina y cada cual hace lo que se le antoja. No es así en ciudades medianamente ordenadas. Pero yo les quisiera invitar a algunos inspectores que vengan a la zona norte y se den cuenta que acá es tierra de nadie. Gente que va por... en moto por el metrobús, donde tiene que ir el metrobús, autos que se caen a pedazo, sin patente, sin seguro, camionetas que hacen de flete y que no tienen ningún tipo siquiera de reglamentación en orden. Tierra de nadie. Gente que deja los camiones donde se le antoja, estacionado, camionetas, camiones, autos estacionados en la vereda, tierra de nadie. Entonces, si vamos a trabajar bien, empecemos a ordenar la ciudad en todos los aspectos de tránsito. Y no persigamos a la gente, porque una cosa es cierta, ordenamiento, inspecciones, y el inspector primero tiene que advertir, acá salen a la calle No sé si a ordenar o recaudar. Hay una pregunta que me queda en el tapete a mí. Los inspectores de tránsito tienen la orden, desde los más arriba, de recaudar o de ordenar el tránsito. Esa es mi gran pregunta. Porque los ciudadanos estamos cansados en el micro y macrocentro donde abundan a diestra y siniestra los inspectores, o en algún par de avenidas, te piden hasta la partida de nacimiento de tu bisabuelo. No está mal si vos tenés todo en orden, pero empecemos a ordenar y a ser equitativos con todos. Las motos que están sin casco, los motovehículos que van 4 o 5 arriba, los que van permanente en contramano, los que pasan en rojo. Ordenemos como corresponde y empecemos a capacitar, desde el Ejecutivo, capacitar a los inspectores en el tratamiento con la gente. No son patrones de estancia que atropellan a cualquiera. La actitud, la forma de dirigirse tiene que ser con respeto y no con atropello y decir, acá soy el que mando yo y yo soy la ley. Escúchenme, muchachos y chicas de los inspectores, yo sé que ustedes reciben órdenes, pero nadie les ha dado autoridad para hacerse los patrones de estancia y tratar y destratar a la gente. Entiéndanlo. Y gente del Ejecutivo, empiecen a capacitar a la gente que va a la calle en el tratamiento, en el comportamiento, en la actitud y en el accionar. Si es que queremos una ciudad ordenada. Ahora, si el objetivo es recaudar, me callo la boca y me la aguanto. Pero tampoco tenemos que permitir que nos atropellen por atropellarnos. Si alguien, como este señor, tenía algún papel no en regla o estaba flojo de papeles, la multa se hace igual. Pero no lo podés dejar tirado sin el servicio médico. Según testigos, dicen que estuvo más de media hora esperando y otra gente fue la que llamó al servicio médico. Tal vez comprobar eso es difícil. Tal vez el inspector fue buenito y llamó al servicio médico y no dudó, diciendo, como este hay un montón y ya los conozco como son. Habrá que investigar a profundidad, habrá que dar un giro de 360 grados el Ejecutivo para ordenarse primero ellos, capacitar a la gente, fundamentalmente en el trato, en el tú a tú. Porque si salimos a la calle porque tienen un uniforme a atropellar a un conciudadano, estamos al horno. A no ser que reciban orden de más arriba, no para ordenar el tránsito, sino para recaudar.
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2: De la mañana, una mañana fría, ya lo hemos repetido por enésima vez hoy, la temperatura llegaría a los 15 grados como máximo, ¿eh? Bueno, decíamos ahí días atrás, un mes atrás, o menos tal vez, con temperaturas altas decíamos, ¿cuándo vamos a tener la temperatura adecuada al otoño? Bueno, aquí estamos. Así dijo el otoño, acá estamos, por eso estamos acá y por eso hemos venido, ¿eh? A lo que vinimos. Bueno, el ritmo de inflación en mayo detectaron una aceleración en la segunda semana. Relevamientos de consultoras registraron un aumento del 1% en alimentos, bebidas, proyecciones para los próximos meses. Y amortiguador de los combustibles. Bueno, no sé, ¿qué amortiguan los combustibles si aumentaron ayer o anteayer? ¡Uy, Dios! Luego de la desaceleración que marcó la inflación en 2,6, medido por el INDEC, la expectativa está en la tendencia a la baja que continuará en mayo, más aún cuando en la segunda semana del mes el rubro alimento y bebida presentó una aceleración, según relevaron diferentes consultoras privadas. A veces, sinceramente, les digo que leer esto me da hasta risa, porque la verdad, hay tanta mentira en tanta información que no condice con la realidad, amigo. La catástrofe que nos hacen los aumentos. Bueno, sobre llovido mojado, volvió a aumentar el combustible, ¿cuánto? Hace un par de días atrás, ¿no? Obviamente esto va a afectar todo lo otro, mueve todo lo otro, ¿no?

Bueno, en otra materia de información a nivel internacional, antivirus en el crucero, la OMS confirmó tres muertes, 10 casos y 440 personas bajo el monitoreo médico en este crucero, yo diría crucero del terror, ¿no? Porque ya preocupa al mundo entero este crucero con este antivirus que está en pleno desarrollo en este contagio, diría yo, en este crucero, ¿no? Que hay muchas personas que están, 440 personas bajo monitoreo médico. La verdad, preocupante. Esto lo confirmó la OMS, que es la Organización Mundial de la Salud. Bueno, hablando de otros titulares, por supuesto el titular que estamos leyendo es Infobae. Nosotros ya dimos un anticipo a título personal, titulando que Belgrano de Córdoba, bueno, la final se va a jugar en el estadio cordobés Mario Alberto Kempes entre River y Belgrano. Por otro lado, el gobierno ya empieza a mirar el 2027, pero con un Mauricio Macri que volvió a la carrera y una alianza con el PRO de futuro incierto. Esto también lo habíamos mencionado días atrás. Cómo se está moviendo don Mauricio, y cómo van a ser las alianzas de aquí en más al 2027 en esta carrera rumbo a las elecciones presidenciales del 2027. ¿Será una alianza estratégica o será un resurgimiento del PRO que había perdido mucha fuerza con respecto a la Libertad Avanza? Ahora viene el resurgimiento de Mauricio Macri y vaya a saber con quién va como acompañante, ¿no? Esto me hace acordar a tantas cosas, pero no lo voy a decir.

0: hoy qué lindo que está hoy para comer panqueques, ¿eh? Para comer panqueques con un poquito de salsa, ¿eh? Bueno. Me estaba acordando de algunas cositas por acá, de algunas cosas que le dijeron a la Pato Bullrich, ¿no? Que deje de ir de partido en partido, ¿eh?
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0: Hablando de otras cosas, qué lindo que está para comerse hoy al mediodía un guisito. A ver, ¿cuál elegirías vos? ¿Guiso de arroz? Yo paso. ¿Guiso, un buen guiso con fideo y toda verdura como corresponde, o un guiso de lenteja? Bueno, yo me quedaría con un guiso de lenteja. Otro por acá me dice una buena polenta con salsa cuando hace frío. Bien, bien, también, ¿eh? Suma. Por acá me dice que al que le faltó polenta es a Enzo Pérez para patear el penal. Bueno, no lo maté.
1: Encontrar.
0: No me quemé.
1: Encontrar.

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0: Dice que la que está confundida y necesita un GPS es la Pato Bullrich. Dice, ¿para dónde voy en este 2027? ¿Me quedo con Javi o me voy con Mauricio? ¿O me corto sola? La Villarruel, la vicepresidenta, dice, yo, como hija de militar, me mantengo en mi línea. Y por ahí también está Karina Milei, que quiere hacer lo suyo. Hubo una medición, hubo una medición de una consultora. Karina Milei no midió ni medio centímetro.
1: Esta confusión, quiero estar libre.
0: La Pato Bullrich, a ver a dónde me acomodo mejor.
1: Amor, tengo que ordenar.
0: Y Macri ni te digo. Por el otro lado de la oposición, Kicillof no sabe si va o viene.
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2: Pasamos a los titulares a nivel local. Ciudad de Santa Fe, la provincia ordenó a una pareja del norte santafesino entregar a una nena de 4 años que tenía bajo su cuidado. Información delicada, ¿no? A raíz de la solicitud de la justicia a la Secretaría, en este caso de los derechos de la niñez, adolescencia y familia, intervino en el caso de una niña que convivía con una pareja con la que no tenía vínculo familiar ni marco legal alguno. La solicitud de la justicia del gobierno de la provincia de Santa Fe a través de la Secretaría de Derechos de la Niñez, Adolescencia y Familia del Ministerio de Igualdad y Desarrollo Humano intervino en una situación detectada en la localidad de Guadalupe Norte, Departamento General Obligado, donde una niña se encontraba viviendo con una familia sin un marco legal correspondiente. En este sentido, vamos a pasar, que me está la publicidad me está bombardeando totalmente. Dice, la situación se originó luego de que una pareja que tenía bajo su cuidado a una niña que no era su hija biológica y que su situación no contaba con resolución judicial ni intervención formal de los organismos competentes, se presentó ante la justicia solicitando la tutela de la menor. Sin embargo, el juez interviniente rechazó el pedido y dio participación a la Secretaría de Derechos de la Niñez, Adolescencia y Familia al evaluarse la posible confirmación de un delito. A partir de esa resolución judicial, desde la Secretaría se notificó a la pareja que debería reintegrar a la niña al organismo provincial en un plazo perentorio de 24 horas en el marco de una actuación orientada a resguardar los derechos de la niña y garantizar su protección integral. Durante la mañana del sábado pasado, la niña fue entregada y quedó bajo el cuidado y resguardo de la Secretaría, mientras continúan las actuaciones administrativas y judiciales correspondientes. Desde el gobierno de la provincia se trabajó priorizando el interés superior de niños, niñas, adolescentes, principio rector establecido por la legislación vigente y por las normas de protección integral de derechos. Las medidas adoptadas se realizaron respetando los procedimientos legales previstos para este tipo de situaciones y en articulación con la justicia. Bueno, debido a esta situación ya que aparece en la nota en el portal 1, es bastante extensa, alguno que quiere, le interesa el tema puede ampliar más información sobre ese portal. Radares bajo la lupa, Santa Fe revisa el sistema de cinemómetros, así se lee, y sus acuerdos con Nación. Este lunes empieza a regir los nuevos exámenes para la licencia de motos en Santa Fe. Esto también lo teníamos en la información de los municipios o la información de prensa oficial. Las licencias para obtener la licencia de conducir para motos busca mejorar la seguridad vial. Desde este lunes todos los centros de emisión de licencia de conducir tendrán un nuevo protocolo para otorgar licencias de conducir a motovehículos. El examen práctico se incorporará nuevos ejercicios indispensables para demostrar dominio del vehículo. Así se anunció en la semana pasada desde la Agencia Provincial de Seguridad Vial. Quien no tenga las habilidades mínimas requeridas para conducir una moto de forma segura no obtendrá la licencia, ¿no? Y eso, por eso, implican algunas maniobras que eran distintas a las de antes, y si la persona no está pasando esas pruebas, no se le va a otorgar la licencia de conducir del motovehículo. Bueno, si vamos a hilar fino en eso, me parece bien que las motos, porque hay gente que no sabe conducir, que hay personas que tienen habilidad para conducir las motos, que andan esquivando auto por auto, pero después se pegan un piñón, que Dios me libre, y hay otros y otras que manejan motos muy grandes y no llegan a pisar el suelo. Yo me parece que eso es una cuestión muy muy complicada, ¿no? En eso también hay que verlo. Y hay otra cosa, que esto me aparece a mí, no digo que esté mal lo que hace el municipio, el ejecutivo, siempre que sea para resguardar, para prevenir accidentes, está bien, me parece bien. Siempre la prevención es mejor que, como decía la abuela, mejor prevenir que curar, está bien. Ahora bien, yo digo que hay personas que le dan la licencia de conducir de un auto y no saben estacionar, amigo. No saben estacionar. Y yo me pregunto por qué le dan la licencia de conducir. No saben estacionar. Hay infinidad de ejemplos en el micro y macro centro, me refiero, porque ahí se concentran la mayor cantidad de vehículos. No saben estacionar. Hay personas que ven un espacio y pasan de largo porque no saben estacionar y le dieron la licencia. En este aspecto, ya que con las motos se pusieron un poco más estrictos para prevención, me parece bien. En este aspecto me parece que las licencias de conducir que se dan a personas por primera vez hagan un chequeo y maniobra más exhaustivo para que salgan con licencia de conducir aprendiendo, sí, les digo, aprendiendo a estacionar. Se tenía que decir y se dijo.

9:50 de la mañana. Bueno, vamos a meter un poquito en el bloque del deporte enseguidita, nada más en estos últimos 10 minutos que nos quedan de bloque Info 98.9. Vamos a actualizar datos del tiempo, después nos metemos en el triunfo de Colón. Perdón, ¿qué dije? Triunfo del empate de Colón. Las ganas de... Bueno, el primer tiempo iba ganando Colón, después empataron, ¿eh? 1-1 Colón, ya vamos a estar con eso. Vamos a estar también con la Unión, que va a estar jugando el 20 por Copa Argentina frente a Independiente.

Por la temperatura actual en este momento en Santa Fe de 9 grados centígrados en este sentido, 9 grados en Santa Fe, vamos a poner acá, 15 de máxima con cielo despejado, vientos del sector oeste entre 4 y 13 kilómetros la hora, la humedad bajó un poquito, 86, la presión 1029 median hectopascales. ¿Qué dice el pronóstico extendido para mañana martes? 5 de mínima. Frío, 16 de máxima, cielo despejado, miércoles 6 de mínima, 17 de máxima, así que lunes, martes y miércoles a sol a pleno, así que tomar solcito que viene bien, viene bien. El jueves 8 de mínima, 13 de máxima, vamos a estar con frío allí, cielo con alguna nubosidad. El viernes 6 de mínima, 14 de máxima, también con nubosidad variable. Sábado 6, 14 y domingo 7, 17, nubosidad variable para sábado y domingo. Todavía falta mucho, posiblemente mañana o en un rato, par de días, se actualice el Servicio Meteorológico Nacional. Cambiamos el ángulo de la información, ¿les parece? Nunca se dijo eso en radio ni en televisión.

ya es sabido y lo hemos mencionado en los titulares, River, Belgrano, la final, finalísima en el estadio en Córdoba, el estadio Mario Alberto Kempes, River, Belgrano, Belgrano, River, se va a repetir la historia cuando Belgrano lo mandó a la B a River, o River va por la venganza y está con la sangre en el ojo y va a eliminar, le va a pegar en el otro ojo al Pirata. ¿Será así? ¡Qué linda final, che!

En lo poquito que nos queda vamos a repasar los resultados. Racing de Córdoba, la fecha número 14, perdió de local frente a Central Norte de Salta. Atlanta le ganó 2-0 a Rafael, Atlético Rafaela. Los Andes hizo lo propio con Godoy Cruz, Almirante Brown y Saltembo empataron 0-0. Estudiantes de Buenos Aires, Estudiantes de Casero y Colón empataron 1-1. Bolívar, de gran campaña, le ganó 1-0 a Casuso. Gran campaña de Bolívar, a cuidarse con este equipo. Próximos rivales de Colón, dentro de poco tiene que jugar contra Bolívar. Colegiales 4, Güemes 1, goleada de Colegiales. Eso para el sábado. El domingo, Deportivo Madryn perdió de local. Ferro le ganó 1-0. Gimnasia de Jujuy 1, Temperley 0. Almagro perdió de local, le ganó San Martín de San Juan 2-1. Mitre 4, San Miguel 0, lo goleó. Patronato 2, Chacarita 0, Patronato sepultó al Funebrero. Midland 2, Agropecuario 0, Maipú 1, Chicago 0, Quilmes perdió de local ante Tristán Suárez 1-0. Gimnasia y Tiro de Salta 1, San Martín de Tucumán 0. Hoy lunes cierran Defensores de Belgrano recibiendo a Chaco Forever a las 15:30 y a las 20 el equipo que jugó con Colón hace poquito, All Boys, recibe a Deportivo Morón. Tabla de posiciones de la zona de Colón. Primero Colón, qué lindo que es verse ahí arriba, qué lindo que es verte ahí arriba. Zabalé, 23 puntos para Colón, primero, segundo Morón, 22, Bolívar 22, qué campaña de Bolívar, este equipo de Bolívar que es sorpresa, hay que tener mucho cuidado. Los Andes 21, Ferro 21, Deportivo Madryn 19, Godoy Cruz también 19 y Almirante Brown 19, allí están los 8 primeros de la zona de Colón, zona A. Hay 8 equipos con diferencia de 5 puntos entre ellos nada más, entre el primero y el octavo. Es una zona muy reñida, la zona de Colón. Zona B. Zona B lo tiene a Gimnasia de Jujuy 26, Atlanta 23 segundo, gran campaña de Atlanta. Tristán Suárez 23, también gran campaña de Tristán Suárez, que el año pasado estaba allí prácticamente en peleando el descenso en este sentido. Midland 22, San Martín de Tucumán 21 y por supuesto Atlético Rafaela 19, Maipú 18, Nueva Chicago 17, los 8 primeros.

57 de la mañana, nos estamos despidiendo con esta última información. Unión va a estar jugando ante Independiente por la Copa Argentina. Ya vamos a estar también informando sobre eso, de lo que se le viene al equipo tatengue, por supuesto con la dirección técnica de Madelón, que está allí a la espera. Madelón está a la espera también, a la expectativa, qué es lo que va a pasar con su contrato, que ya está vencido, y si se lo van a renovar o no. Es la expectativa también que tiene el hincha tatengue con respecto a su equipo, que va por Copa Argentina a enfrentar a Independiente en la cancha de Newell's Old Boys de Rosario. Ya vamos a estar mañana con más información sobre esto y la posible formación. Chau, chau, que la pasen bien y que tengan buena jornada, buena semana. Nos encontramos mañana.

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2: Muy pero muy buenos días, bienvenidos a Toda Tu Música, capítulo de día lunes. Estamos compartiendo todos tus pedidos solicitados a nuestra línea de comunicación, el 155-935-172. Ya sabes, te acompañamos desde la radio de los empleados de comercio, la 98.9. De esta manera, comenzamos a transitar un día más.

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2: Y en esta noche de verdad mágica, que así lo sentimos, se incorpora, señoras y señores, Luciano Pereyra, la Morelo, con Una y Otra Vez, así.

0: 54 minutos pasaron de las 10 de la mañana.
1: 8 de la mañana.
0: Un poquito más, un poquito más.
1: ¿Qué hay por hacer?
0: Estamos en nuestra ciudad capital, este lunes 18 de mayo. Tenemos una hermosa temperatura de 9 grados. Una humedad del 93%, presión medida en hectopascales, 1027, viento del oeste a 6 kilómetros por hora, cielo despejado, visibilidad 12 kilómetros.

Para lo que resta del día se espera un cielo despejado con una máxima, Según el Servicio Meteorológico me dice que vamos a tener una máxima de 16 grados. Según el satélite me dice que vamos a tener 16, 17 grados. Así que, pero vamos a tener un hermoso día de sol. Así que señora, si tiene que sacar la ropa, este es el día. Para mañana, mañana martes, mínima, un grado bajo cero. Máxima, 18 grados, cielo despejado. Para el miércoles, mínima 3 grados, máxima 18, cielo algo nublado. Para el jueves, parcialmente nublado por la mañana, mayormente nublado por la tarde-noche, mínima 4, máxima 15. Para el viernes, mínima 3, máxima 15, cielo parcialmente nublado. Linda semanita en la capital. Estaremos hasta las 6 de la tarde acompañándonos desde 98.9, la radio de los empleados de comercio, desde Santa Fe capital hacia toda la zona de influencia.

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1: El Centro Unión Empleados de Comercio de Santa Fe informa que FAECIS acordó un aumento del 5% trimestral y un bono de 120 mil pesos para los empleados de comercio. La Federación Argentina de Empleados de Comercio y Servicios, FAECIS, junto a la Cámara Argentina de Comercio, CAC, la Confederación Argentina de la Mediana Empresa, CAME, y la Unión de Entidades Comerciales, UDECA, informan que han llegado a un nuevo acuerdo paritario que regirá para los meses de abril, mayo y junio del 2026. El entendimiento contempla un incremento del 5%, distribuido de forma escalonada de la siguiente manera: un 2% en abril, un 1.5% en mayo y un 1.5% en junio. 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
2: Las 11:07 minutos.

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0: nacionales.
1: Milei retoma la agenda pública en medio de la preocupación del gabinete por la escalada de la interna. A medida que aumenta la tensión entre sectores enfrentados, crecen los pedidos direccionados al presidente para que ordene las diferencias, versiones cruzadas y un panorama complejo para el gobierno.
0: Política.
1: Caso Adorni, se espera que esta semana presente su declaración jurada completa, lijo y polícita. Pondrán el foco en recopilar toda la información patrimonial, bancaria y de criptoactivos antes de llamar al funcionario a declarar.
0: En el mundo.
1: Tragedia en Australia. Falleció una argentina de 26 años tras un accidente de micro. El hecho ocurrió el pasado jueves por la tarde cuando el vehículo realizaba el trayecto entre Cairns y Airy Beach. Sin respuesta sobre Hormuz y el acuerdo nuclear, Trump reúne el gabinete de crisis para definir la ofensiva contra Irán. En las próximas horas, el presidente de Estados Unidos analizará las distintas opciones militares que podría ejecutar para doblegar la resistencia del régimen chiita ante el probable fracaso de las negociaciones diplomáticas encabezadas por Pakistán y Qatar.
0: Deportes.
1: Belgrano hizo historia, venció a Argentinos Juniors en la segunda semifinal del torneo de apertura de la Liga Profesional y se metió en la final del campeonato. El conjunto de Ricardo Zielinski avanzó tras vencer a su rival por los penales. Belgrano lo había empatado en la última jornada del partido.
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0: 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Lo nuevo se titula Soy Favela.
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0: Saludos para todos los chicos que están trabajando en la calle, los trabajan en aplicaciones, como los que trabajan de remiseros, de taxis. Gracias por estar, sabemos que están ahí, les mandamos un fuerte abrazo.
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0: las 11:38 minutos.
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3: Este tema musical tiene una hora y media de estrenado. Esto es lo nuevo de Airbag. Se llama Reptiles y se estrenó a las 10 de la mañana.

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1: 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Nacionales.
2: El gobierno habilitó a la aerolínea de bandera israelí para operar vuelos regulares entre ambos países. La compañía EIAL fue autorizada para brindar servicios de pasajeros y carga con posibilidad de escalas intermedias.
1: Política.
2: Sergio Uñac ratificó que será candidato a presidente y predijo que Mauricio Macri competirá. El senador nacional por San Juan ratificó que competirá en una interna peronista, reclamó que el partido organice sus propias primarias ante la posible eliminación de las PASO y dijo que cree que el exmandatario no se retirará de la arena electoral. Guillermo Franco se refirió a las posibilidades de cara al 2027. Hay una esperanza de seguir haciendo política. El ex jefe de gabinete habló sobre Patricia Bullrich, el presidente del gobierno y la investigación que pesa sobre su sucesor, Manuel Adorni.
1: En el mundo.
2: 3 muertes por antivirus, 7 contagios y más de un mes de viaje por el Atlántico. El MV Hondius pone fin a su travesía en Países Bajos. Se prevé que el crucero llegue a Rotterdam hoy y que sean desembarcadas las 27 personas que permanecen a bordo.
1: Deportes.
2: Con una gran actuación de Messi, Inter Miami venció 2-0 a Portland Timbers y consiguió el primer triunfo en su nuevo estadio. El astro rosarino anotó un gol y brindó una asistencia para sentenciar el resultado.
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1: Ahí estamos, 46 minutos pasaron de las 11 de la mañana en la capital de la provincia de Santa Fe y venimos con toda la info de la liga de la mano del amigo Ariel Maradona. Buen día, amigo, ¿cómo va eso?
2: Hola, Ale, ¿cómo te va? Vos a toda la audiencia del 98.9, a todo el mundo que se conecta por el lacemedio.com.ar, también en la radio del Cuel que está a través del online. Así que el saludo gigante para todos. ¿Qué fin de semana? Fresco. El sábado, nublado, con alguna tenue llovizna, pero estuvimos en cabina, así que dentro de todo la pasamos bien. Pero ayer nos llamaron de algún lado, usted sabe de dónde puede ser, que nos llamaron de amigos que le gusta transmitir fútbol, ¿no? Que tiene una radio, bueno, y la verdad, pasamos fresquete, todo por amor al arte, transmitimos en un partido que fue complicadito, ya desde el principio, que empezó tarde, que no había planilla, que las, bueno, todo como tiene que pasar, y bueno, lastimosamente, no es que uno por ahí se quema con leche de una vaca, llora, pero por ahí tiene el sí fácil, y bueno, usted ya me conoce. Así que bueno, estuvimos ayer por allá, después vamos a estar contando demás, pero lo del sábado fue la fecha de la primera división del fútbol del José Luis Burto Boy, de Liga Santa Fecina, y donde había arrancado la fecha el día viernes, Santa Rosa cayó como local en un partidazo, 5-3 frente a Unión. Damián Díaz, Juan Manuel Calvo y Lionel Mendoza, los goles de Santa Rosa, los goles de Unión. Agustín Fernández, que Agustín Benavides, que hizo 3, Mateo Aymar y Jesús Schalbeter, el gol restante del equipo Tatengue, el tercero fue 1-0 para el Depor Santa Rosa. Colón cayó como local frente al Quillá, en primera 2-0, con los goles de Santiago Inquino y Bautista Grochi para el Tiburón, 2-1 fue el triunfo del Tiburón en reserva. Juventud Unida cayó con Nacional como local, Nacional ganó 2-1 con los goles de Nazareno Novelo y Leonardo Fernández, Eros Méndez, el gol de Juventud Unida 1-0, el resultado de reserva para Juventud Unida. La Academia Cabrera ganó 2-0 a Ciclón Norte con los goles de Uriel Zapata, otra vez volvió el gol Uriel, Tomás García 2-1, el resultado de reserva también para la Academia Cabrera. Deportivo Guadalupe cayó con San Justino 1-0, 3-2 fue el triunfo de San Justino también en reserva. El gol de primera fue Matute, Matías Venegas. Gimnasia y Lima en Las Flores 0-0, 3-0 el triunfo de reserva de Gimnasia. Newell's le ganó 3-0 a Ciclón Racing, técnico que debuta, en realidad debuta, ya como la tercera vez que está en dibujar, Alex Simuk. Alejo Quiroz hizo 2 goles, Alan Álvarez restante 1-0, resultado de reserva Ciclón Racing, el triunfo del equipo de mi amigo, el cumpleañero Marquito Fernández. La Perla le ganó 1-0 en la UNL, partido que estuve presente, el gol de Cookie, Fernando Márquez, en un partido vibrante, emotivo, electrizante, donde las jugadas de gol fueron bastante y lastimosamente solamente pude gritar uno, fue 1-0. En reserva fue 2-1. Buena actuación de los arqueros en ese partido también, especialmente la de Abraham Reartes. Vamos con Independiente y La Salle, fue 1-1. Los goles fueron de Milton Ferreira para Independiente, Agustín Rodríguez para La Salle, en reserva fue 3-1 para Independiente. Ha tenido, cayó como local frente a Colón de San Justo, el partido, los goles fueron los 3-0 de Colón de San Justo, los 2 goles de Maxi Surá y de Ezequiel Rodríguez, el gol restante. Reserva 1-1. Nobleza cayó, un resultado raro, 5-0 como local frente a Cosmos, los goles de Gastón Galván, es Colón, Ezequiel Araujo, Diego Fornillo, Quisodox, el ex Ciclón y entre varios equipos. También podemos nombrar que es oriundo del barrio El Pozo y Luciano Pereira, que no es el que canta, sino el que hace goles, que sabe jugar principalmente con la 10 allí en Cosmo. 1-0 resultado de reserva fue para la Nobleza, que sigue siendo puntera del torneo en reserva, sí, tiene 27, lo sigue atrás San Justino con 24, después más lejos La Salle y el Quillá con 19, y en primera división La Perla tiene 23, es el puntero del campeonato. San Justino tiene 20, Colón San Justo también tiene 20, después viene Colón con 16 en los partidos que se jugaron este fin de semana. La Perla va a tener un partido vibrante y emotivo en la fecha número 10, que va a ser frente a Cosmo, que viene mejorando. Después del cambio de técnico le hicieron bien los goles para el triunfo. Pero la fecha 10 se lleva dos partidos vibrantes. Uno de clásico, La Salle con Ateneo. Y el otro, Unión Colón. Veremos cómo se juega, a ver si hacemos algunos de esos, a ver si podemos hacer, si no, el Quillá con Guadalupe. También está varios partidos que llaman la atención, y también tenemos varios partidos en la B. Así que todavía estamos con la duda de qué partido hacer en este campeonato de la primera división. A ver también para a qué momento hay que esperar, para cuándo juegan Unión y Colón y en dónde lo juegan. Y también hay que esperar con La Salle de Ateneo. También me gustaría estar allí, también el lindo partido. Seguramente nos vamos a estar dando una vuelta por alguna de las canchas del fútbol de la Liga Santafesina. Esto por el torneo de la A. Pasamos a la B. Tenemos la B, ahí está. Esperen que ahí tenemos la B. Ya le cuento, ya le digo los resultados que se dieron en la primera divisional B del fútbol, fecha número 8 de la apertura. Vamos con los resultados. El Cádiz y los Canarios. Fue 2-1 para los Canarios. El gol de Genaro Fortunato para el Cádiz, que lo ganaba, pero después los Canarios lo dio vuelta con los goles de Rubén Bravo y Amir Navarro. El resultado de reserva fue 1-1. Atenas Vecinal Galvez fue 1-0 para Atenas. Gol de Matías Casco, 2-0 para Atenas. Don Salvador cayó con Santa Fe Fútbol, que sigue su marcha triunfal. El único que le pudo empatar, sacar un par de puntos, fue el Nuevo Horizonte. Los demás no han podido. Y en este caso, Don Salvador 0, Santa Fe Fútbol 5. Jesús Paiva, el Lechu, Leonel Rodríguez, Joaquín Argüello, Agustín Jiménez y Damián Gudiño. Ahí hizo uno de los goles para este 5-0. El Pozo San Cristóbal. Perdón, resultado reserva de Don Salvador con Santa Fe Fútbol fue 2-0 para Santa Fe. El Pozo San Cristóbal fue triunfo visitante de San Cristóbal. 4-0. Ramón Barraza quiso 2. Santi Paz y Marcos Gutiérrez los goles, que como anda el Dibu Barraza haciendo dos goles más, ya había hecho dos frente al Nuevo Horizonte, 1-1 resultado de reserva entre el Pozo y San Cristóbal. Nuevo Horizonte, hablando de Nuevo Horizonte, que venía de perder frente a San Cristóbal, como contábamos recién con los dos goles del Dibu, le ganó 1-0 a Pucará con el gol de Lautaro. El Fideo Wagner, 1-0 también resultado de reserva para el Turquesa. Loyola empató frente a Belgrano, uno de los encumbrados. Dejó un par de puntos aquí en la cancha de Loyola. Javier Leiva para Loyola, Gastón Bravo para Belgrano. 2-1 resultado visitante en reserva. Floresta cayó con Defensor Alto Verde 1-0. El gol de Matías Díaz en reserva también fue 1-0 para Alto Verde. Peñalosa cayó con los Pirititas 4-1. Nicolás Micucci, el gol de Peñalosa. Brandon Suárez por 2, Jairo Sanabria y Roberto Almirón, los goles de los Piratitas, 5-3, resultado de reserva también para los Piratitas, llena de goles la tarde en Peñalosa. Deportivo Agua 1, Arroyo Leyes 1, Maxi Domínguez, el gol para Agua, para Arroyo Leyes, Marcelino Cabaña, en reserva 3-1 para Agua. Los Juveniles cayó con Banco 3-1 en primera, el gol de Ledesma, D'Angelo, para los Juveniles. Para Banco, Ismael Contreras quiso 2 y Tomás Roldán. 1-0 resultado también para Banco en reserva. Acá manda. Manda el equipo puntero en reserva. Defensores de Alto Verde. Y en primera división es el equipo de Santa Fe Fútbol. Seguido por los Canarios, por Pucará. Ahí atrásito nada más, pegándole a la corrida, a ver si pueden alcanzarlos, pero me parece que Santa Fe Fútbol es candidato para ganar esta primera parte del año, para ganar en la apertura y poder llevarse el sueño de ascender a fin de año. ¿Qué más hubo? Hubo Copa Santa Fe, el fútbol femenino. Mañana vamos a estar con todo el fútbol femenino, como lo hacemos cada martes, pero hoy por Copa Santa Fe, lo que le puedo contar es las chicas de Colón ganaron 3-2 allá en Galvez. Las chicas de El Quillá también ganaron en Galvez. El Quillá le ganó a Ceci de Galvez. Colón le ganó a Barrio Este de Galvez. En partidos de ida en Santa Fe, el Cádiz perdió 3-0 el viernes frente a Atlético Rafaela. El sábado Unión le ganó 4-1 a Argentino de San Carlos, Unión que cayó derrotado por el torneo de AFA, fue derrota en AFA, pero el equipo de Copa Santa Fe jugó y ganó muy bien. Que en la semana había empatado frente a Colón 1-1 en Liga Santafesina. Y además decirle que ayer el equipo de recreo Cruz Roja, el de la Liga Regional Paivense, cayó 1-0 frente a Juventud de Malabrigo, ahí en Recreo, en la cancha de Central Oeste, un fresquete que Dios me libre y me guarde. Y allí estuvimos con Aaron Azad y el amigo Juancito Díaz, que es de oriundo ahí de Recreo y andaba también allí, así que estaba con nosotros, con Aaron. Estuvimos juntos haciendo ese partido. Bueno, les dejo un saludo enorme, gigante como siempre, hablando de nuestro fútbol Liga Santa Fecina. Mañana seguimos contando el fútbol femenino, también que habla de senior, que habla de muchos resultados y más que se vienen dando en las jornadas de este fin de semana, lo que es el fútbol que viene para la semana que viene. Hay muchos partidos, aparte también las vueltas de la Copa Santa Fe del femenino y obviamente lo que tengamos que contar de Liga Santa Fecina y más de nuestros equipos, además del empate de Colón el sábado, fue 1-1, el gol de Ignacio Nacho Lago no alcanzó, fue empate, Colón debe jugar de local el domingo a la hora 18, después lo vamos a estar contando en la semana, a ver cómo se prepara el equipo de Medrán, y de todo esto y mucho más, seguimos hablando después. Le dejo un par de notas, le dejo notas que vivíamos por la tarde, el sábado, en la cancha de La Perla, y mañana tenemos notas de la cancha de Central Oeste, donde hubo fútbol de Copa Santa Fe. Hoy vamos con Liga Santa Fecina y vamos con Abraham Reartes por el lado del equipo de Abraham Reartes por el lado de nuestro del equipo de La Perla. También lo tenemos Mauro Romero, que fue figura, y seguramente alguna notita más, ahí se la alcanzamos, y después volvemos mañana. Chau, chau, gracias.
1: Chau, chau, querido Ariel, vamos con la nota Mauro Romero de La Perla, vamos.
3: ¿Cómo, Julián? Bueno, ¿cómo anda, Mauro? La verdad, buen partido. Difícil, los primeros 15 minutos le costó acomodarse, después lo llevaron adelante. Una buena jugada tuya, o entre ustedes dos, entre Ivo Quiroz, que era el otro jugador del partido. Me parece que entre ustedes dos hicieron una buena jugada para que venga el gol de ustedes. ¿Cómo te va?
4: Gracias, gracias. Todo muy bien, muy bien. Muy contento por el triunfo. Y sí, como le decía por ahí a Monzón, no fue quizás nuestro mejor partido desde el juego. Pero bueno, sabemos que siempre algún gol tenemos. Nos pudimos poner en ventaja y bueno, fue duro. Ellos juegan bien. Planteamos el partido también en base a eso. Y bueno, por suerte lo pudimos sacar adelante. Sí, se dio una buena jugada ahí con el Ivo. Y bueno, el Cookie siempre estaba, así que nada, una alegría terminarlo con nosotros también.
3: Sí, tener un goleador aquí, tirarle la pelota al área, y sabés que una le va a quedar. Tuvo una en el segundo tiempo que también podía haber conectado.
4: Sí, la verdad que sabemos cómo su jerarquía. Y bueno, nosotros trabajamos como grupo para mejorar todos juntos. Y bueno, por ahí le toca a uno, por ahí le toca al otro, pero lo importante es que todos juntos saquemos adelante como lo sacamos hoy, un partido muy muy luchado, muy dinámico, sabíamos que ellos eran jóvenes, que iban a correr y bueno, nosotros también nos preparamos para eso, así que por suerte una alegría tremenda poder haberlo sacado adelante.
3: Que lucha por los costados, la verdad que luchaste con Villordo, luchaste por los costados también, juega bien aparte de Villordo y fuiste al choque, os marcaste y para nosotros fuiste la figura del partido por quitar. Por jugar bastante atrás primero, después por acomodarte, por ir por los costados, por ir por llevar el equipo para adelante para, y por hacer una muy buena, una parte muy buena jugada, la figura del partido. Entonces el premio AM Liga también para vos.
4: Gracias, gracias Ariel, muchas gracias. La verdad que, bueno, muy contento. Pero sobre todo contento porque el trabajo sirvió para que el equipo gane y nada, por ahí venía jugando un poquito más adelantado. Pero bueno, el cambio de posición también vino por el esquema que ellos planteaban. Y bueno, por suerte salió bien, la verdad que sí. En el primer tiempo por ahí, Tarra también se tiraba para aquel lado, me hacían el 2-1, después entró el Chiquitito acá, y también se complicó, sí, 16, sí, sí, y sabía que jugaba muy bien, pero ya teníamos la ventaja y había que aferrarse a eso, así que bueno, seguir corriendo hasta lo último y por suerte se dio.
3: Una fisonomía tuya de ir siempre para adelante a jugar, hoy tuviste que marcar más, pero cuando pudiste fuiste y bueno, y así llegó el gol.
4: Sí, sabemos que, bueno, yo por lo menos me desenvuelvo mucho si tengo buen espacio para ir para adelante. Y bueno, en principio primero marcar para que no nos hagan goles y después en la medida que se pueda sorprender con el ataque, pasar y sorprender. Y bueno, por suerte lo pudimos hacer y después, bueno, ya había que aferrarse un poco al resultado y bueno, había que marcar. Pues,
3: ya. Bueno, Mauro, a abrigarse porque está fresco y bueno, a descansar y bueno, a seguir con este La Perla, ¿para qué está?
4: Sí, ahora a descansar, a vivir la semana con otra alegría y nosotros estamos para ir paso a paso, trabajamos partido a partido, nos esforzamos, somos un grupo muy amplio, hay compañeros que no pueden estar o compañeros que van al banco, yo el partido pasado fui al banco, el anterior no me había tocado entrar, entonces tratamos de estar en el grupo lo más armonioso posible, un buen grupo humano, y bueno, sabemos que como grupo podemos llegar a pelear más cosas que si cada uno va por su lado. Gracias a vos.
3: Bueno, Mauro Romero, entonces, la figura para nosotros también y para el otro medio que estaba...
1: Ahí estamos. Epa. Pasaba la nota con Mauro Romero de La Perla. Vamos con Abraham Reartes. Nota.
4: ¿Cómo está? Todo bien, sí. Contento, sí. Sabíamos que iba a ser así el partido. Sabíamos que tenía un rival duro.

0: duro, con mucha intensidad y nada, por suerte nos pudimos abrir el marcador en el primer tiempo. Y bueno, al último por ahí se nos vinieron y lo pudimos aguantar, pero el fútbol tienes, hay momentos que por ahí te toca atacar y otro momento tenés que remangar y ponerte a defender.
1: Bueno, abajo zapaste un par de pelotas, en una también saliste golpeado, bueno, en otro también haciendo un poquito de tiempo, pero bueno, había que esperar un poquito el partido porque estaba complicado.
0: Sí, sí, por ahí nos estaban ahogando y estaban ahogados los jugadores nosotros y pues bueno, por ahí se necesita un poco de tiempo para que cagarme aire para seguir el partido, así que haga un poquito de lo que te da la experiencia.
1: Bueno, ¿para qué te da la perla? ¿Para seguir fumando y yendo adelante?
0: Sí, sí, nosotros estamos, la verdad que estamos metidos en ir partido a partido, sabemos que nos quedan los partidos más duros al último, así que tranquilo, nosotros vamos partido a partido, después bueno, en el final se verá para qué estamos.
1: Bueno, muchísimas gracias, descansa.
0: Gracias, Gabriel, nos vemos.
1: Bueno, a ver si podemos hablar con Formento.
2: Ahí estamos.
1: Lo paro un minuto. ¿Cómo anda el técnico del DT de La Perla, que ha ganado un partido, decíamos, recién hablando con Abraham, intenso partido, donde fue difícil, pero en el segundo tiempo tuvieron que aguantar? ¿Cómo estás?
3: ¿Qué tal? Buenas tardes. ¿Todo bien? Sí, ¿todo? La verdad que sabíamos, planteamos el partido de esa manera, sabíamos que enfrentábamos un rival que tiene mucha dinámica, porque venía de ganar la Corona, habíamos visto el partido que habían jugado. Y bueno, supimos contrarrestar, creo que los chicos hicieron un gran laburo. Lastimosamente tuvimos algunas situaciones que no pudieron entrar y eso te termina condicionando, ¿no?
1: El primer tiempo le costó ordenarse, los primeros 15 minutos, los complicó un poco la Universidad. Después ustedes lo llevaron adelante al partido.
3: Bueno, es lo que sabíamos porque tuvimos que cambiar el esquema a la hora de enfrentar a este rival, porque sabíamos que tiene mucha dinámica y bueno, como todo cambio que se produce en la semana, los primeros minutos cuestan.
1: ¿Para qué estás en La Perla?
3: Ah, creo que pensamos partido tras partido, no volvernos locos, en trabajar y calmar la ansiedad. Después, bueno, creo que los chicos tienen en la cabeza algo que es salir a ganar todos los partidos y bueno, es inconscientemente, ojalá sigamos así.
1: Bueno, a seguir adelante y muchísimas gracias como siempre.
3: Gracias.
1: Bueno, era Andrés Formento entonces, el técnico del equipo. A ver si lo tenemos.
2: Ahí estamos, ¿eh? Y tenemos una más, Carlos Villoldo, UNL, vamos con la nota.
1: Bueno, un partido duro, luchado, peleado, la verdad que fue un partido interesante, donde el empate hubiera estado bien, porque ustedes lo buscaron, fueron todo el momento del partido, pero bueno, la jerarquía del contrario, cuando en este caso Márquez, terminó desequilibrando el partido. ¿Cómo está?
4: Bien, la verdad que sí, como totalmente, como le decís, partido duro, peleado, sabíamos que iba a ser así, eran los punteros hasta el momento y nosotros, bueno, sabemos que íbamos a venir a jugar ese partido. Como decís, la jerarquía abre el marcador y después, bueno, se hace un partido trabado, friccionado, luchado en el medio y la que nos quedaron no la pudimos meter y bueno, terminó 1-0.
1: Pero siempre lo buscaron ustedes, o sea, ellos también tenían su jugada, pero ustedes fueron en el segundo tiempo a buscar ese empate que querían.
4: Sí, sí, nosotros, es nuestro lema, vamos a salir a ganar en la cancha que nos toque, en las circunstancias que nos toque, y el partido que nos toque. Hoy nos tocaba venir a tratar de acercarnos ahí a la punta, y bueno, salimos a ganar, como en todas las canchas, y lamentablemente no pudimos rescatar un punto que no lo merecíamos, creo.
1: Bueno, y ahora se viene la Copa de Superior, otro partido, otro equipo, otra jerarquía también.
4: Sí, también, sabemos que tenemos la cabeza puesta en eso, ya a partir de mañana que entrenamos, tenemos la cabeza puesta en el miércoles, que Patronato va a ser un rival igual o peor que lo que fue hoy La Perla, así que nos entrenamos para eso, estamos todos los chicos comprometidos en la Liga, en la Copa, el cuerpo técnico, los dirigentes que nos acompañan, así que iremos el miércoles a recibir a Patronato y tratar de sacar un buen resultado.
1: La doble competencia también agota, pero bueno, intentan estar arriba en los dos frentes, en lo que se puede ir adelante.
4: Sí, totalmente. Nosotros nos comprometimos en enero a eso, a pelear lo más que se pueda en las dos competencias. Por suerte, en la Copa dejamos un gran rival como Colón. Ahora nos enfrentamos a Patronato y ojalá que Dios quiera nos encuentre en una final que para nosotros sería un partido muy importante para la institución.
1: Bueno, a descansar y bueno, hiciste un buen partido también, el equipo hizo un buen partido, así que te puedes ir con la condición tranquila a trabajar mañana para lo que se viene. Felicitaciones.
4: Sí, sí, totalmente. Sabemos que el bicho nos pide esto, que sea cual sea la circunstancia, dejemos todo. Y creo que el equipo hoy hasta el último minuto lo hizo, con uno menos también. Sí. Así que mañana ya pensaremos en Patronato y en buscar un buen resultado.
5: se notó, así que a seguir trabajando, que esto va por un camino.
4: Gracias.
5: Bueno, Carlito Villalba, entonces, otro de los buenos jugadores que tiene esta Universidad Nacional del Litoral. Bueno, nos vamos.
2: Ahí estamos, ¿eh? Muchas gracias, querido Ariel, por toda la info, como siempre. Nos mantiene informado con todo lo de la liga. Hacemos un breve repaso por los resultados del fin de semana. Sábado, River le ganó a Rosario Central con gol de Colidio 1-0. La final, el domingo. ¿Con quién? Con Belgrano. Primera Nacional, Atlanta 2, Atlético Rafaela 0. Los Andes 1, Godoy Cruz 0. Almirante Brown y San Telmo 0-0. Estudiantes de Buenos Aires con Colón de Santa Fe 1-1. Goles de Ardiles para Estudiantes, Lago en el primer tiempo para Colón. Ciudad de Bolívar 1, Acasuso 0. Colegiales 4, Güemes 1. Esos fueron los resultados del día sábado. El día domingo, Argentinos Juniors se empató con Belgrano 1-1, por penales pasó Belgrano 4-3. Primera Nacional, Deportivo Madryn 0, Ferrocarril Oeste 1. Gimnasio de Jujuy 1, Temperley 0. Almagro 1, San Martín de San Juan 2. Mitre, Santiago del Estero 4, San Miguel 0. Patronato ganó 2-0 a Chacarita. Midland ganó 2-0 a Agropecuario. Deportivo Maipú ganó 1-0 a Nueva Chicago. Güemes perdió, perdón, Quilmes, cualquier cosa. Quilmes perdió 1-0 con Tristán Suárez. Gimnasia y Tiro ganó 1-0 a San Martín de Tucumán. En el día de hoy tendremos fútbol. Primera Nacional, Defensores de Belgrano, Chaco Forever a las 15:30. A las 20, All Boys, Deportivo Morón. Hacemos tema musical y volvemos con más en 98.9, la radio de los empleados de comercio.

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4: Reforma política. Tras un guiño en el recinto, los senadores aliados forzarán un debate separado de ficha limpia. El jueves pasado, los dialoguistas podrían haber pedido una preferencia con dictamen para la próxima sesión, pero no lo hicieron y evitaron chocar con el Ejecutivo. Sí empujarán una discusión apartada en comisión. Los libertarios solo aceptan que sea en simultáneo, junto a los cambios electorales que desea la Rosada. Stand-by por 10 días, expectativa por propiedad privada.
3: Economía.
4: Pese a la desaceleración de abril, Argentina sigue en el podio de las economías más inflacionarias de América Latina. El índice de precios mostró una moderación respecto de marzo, pero la dinámica inflacionaria local todavía mantiene una amplia brecha frente al resto de las principales economías de la región. El ritmo de inflación en la primera mitad de mayo detectaron una aceleración en la segunda semana del mes. Relevamientos de consultoras registraron un aumento del 1% en alimentos y bebidas. Proyecciones para los próximos meses y amortiguador de los combustibles.
3: En el mundo.
4: Nuevo golpe para Sánchez en España. El Partido Socialista Obrero Español obtuvo su peor resultado histórico en las elecciones de Andalucía. El Partido Popular gana las elecciones andaluzas con 53 escaños, 5 menos que en 2022, y necesitará el apoyo de Vox para seguir gobernando la Junta tras quedarse a 2 diputados de la mayoría absoluta.
3: Deportes.
4: Espeluznante accidente en el MotoGP. El español Alex Márquez voló por el aire tras un despiste y su moto quedó destruida. El incidente se produjo durante el Gran Premio de Cataluña, lo que provocó la bandera roja. El piloto se encuentra fuera de peligro.

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1: Son las 12 horas, 36 minutos.
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Como yo aprendí a querer. 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
2: El gobierno ya empieza a mirar al 2027, pero con un Mauricio Macri que volvió a la carrera y una alianza con el PRO de futuro incierto, los representantes del oficialismo insisten con que el exmandatario perjudicaría a Javier Milei si presenta un candidato propio, como ya anunció. En el Congreso se dará la discusión por las PASO, que podría determinar la relación entre los dos sectores el próximo año.
1: Política.
2: Encendida defensa del presidente Milei a José Luis Espert, lo empujaron al ostracismo. El jefe de Estado se refirió al acuerdo al que, según informaciones periodísticas, arribó Fred Machado con la justicia norteamericana, en el que habían desechado la acusación de narcotráfico. Hicieron mierda a un tipo inocente, dijo sobre el exmandatario.
1: Economía.
2: Las consultoras económicas creen que el dólar subirá en el segundo semestre del año. Esos análisis serán en un contexto de pesimismo mundial, porque el estrecho de Hormuz sigue cerrado, lo que no es un buen augurio para la economía mundial.
1: Tribunales.
2: La Fiscalía volverá al Naranjal antes del juicio por Loan. Queremos probar la sustracción. La inspección incluirá la casa de la abuela Catalina, el Naranjal y otros puntos señalados en la causa. Participarán jueces, fiscales, defensores y testigos.
1: Deportes.
2: River Plate y Belgrano se enfrentarán en la final del torneo Apertura, un partido que no solo definirá el campeonato del certamen, sino que también otorgará un cupo a la Copa Libertadores 2027. El encuentro está programado para el próximo domingo 24 de mayo a las 15:30 en el estadio Mario Alberto Kempes de Córdoba, según informó la Liga Profesional.

0: puede ser.
1: Ah, no traigo una pantuflita.
0: ¿Eh?
1: Una pantuflita.
0: ¿No? Unas pantuflas, dale.
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1: Ahí estamos, 50 minutos pasaron de las 12 del mediodía en la capital de la provincia de Santa Fe. Vamos a ir actualizando los datos del tiempo en nuestra ciudad capital. Vamos actualizando la temperatura actual, 11 grados. Tenemos una humedad del 79%, presión medida en hectopascales, 1027, vientos del sudeste a 6 kilómetros por hora, cielo despejado, visibilidad 12 kilómetros. Para lo que resta del día, cielo despejado con una máxima que rondará los 16 grados. Vamos a ir haciendo un breve repaso de los numeritos de los primeros y, como siempre, vamos a arrancar por el primero de la Santa Fe. A la cabeza en este día lunes, 2.360.2360. Segundo, 7.385. Segundo, 7.385. Tercero, 2.418. Cuarto, 6.962. Quinto, 2.971. Sexto, 0, 128. Séptimo, 6.489. Octavo, 1.322. Noveno, 7.699. Y décimo, 3.377. Vamos con los numeritos del primero de la ciudad. A la cabeza, 3.368. 3368. Segundo, 4147. Tercero, 3547. Cuarto, 0610. Quinto, 3008. Sexto, 1214. Séptimo, 0716. Octavo, 5016. Noveno, 7388. Y décimo, 4531. Vamos con los numeritos del primero de la Buenos Aires. A la cabeza, 5083. 5083. Segundo, 6438. Tercero, 0457. Cuarto, 5216. Quinto, 4172. Sexto, 2569. Séptimo, 8099. Octavo, 2395. Noveno, 9073. Y décimo, 5854. Recordamos, a la cabeza en el primero de la Santa Fe, 2360. A la cabeza en el primero de la ciudad, 3368. Y a la cabeza en el primero de la Buenos Aires, 5083.

Agradeciendo la comunicación de nuestra querida amiga Rita, que nos deseaba muy buenos días, buen inicio de semana y bella tarde. Espero que andes muy bien. Sí, gracias a Dios andamos bastante, bastante bien. Nos pide María Marta Serra Lima, A Mi Manera, y Estela Raval, Balada de la Trompeta. Dale, vamos a ver, si ya tengo algo a mano, lo vamos a ir cumpliendo desde ahora los pedidos a nuestra querida amiga Rita. Gracias por la comunicación, querida Rita, te mandamos un muy fuerte abrazo. Gracias por estar siempre del otro lado de la radio. Ya sabes, si te querés comunicar con nosotros, lo podés hacer. 155-935-172. Repito, 155-935-172. Hasta las 6 de la tarde te hacemos compañía acá en 98.9, la radio de los empleados de comercio, desde Santa Fe Capital hacia toda la zona de influencia. 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
2: Las 13 horas, 6 minutos.

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3: Billie Jean, de Michael Jackson, conquista el número uno global de Spotify 43 años después de su lanzamiento. Billie Jean alcanzó el primer lugar del ranking diario global de Spotify el pasado 15 de mayo con 6.028 millones de reproducciones en un solo día. El logro llega 4 décadas después de que la canción apareció por primera vez en el álbum Thriller N de 1983 y representa el puesto más alto que el tema ha alcanzado en la plataforma desde su creación.

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0: nacionales.
1: Rumbo a 2027, los gobernadores ya coordinan fechas para desdoblar las elecciones provinciales de las presidenciales. Varios mandatarios negocian crear un superdomingo electoral antes de las presidenciales, cuando el que jugará su suerte será Milei. Las opciones que manejan...
0: Política.
1: Victoria Villarruel criticó al gobierno por irregularidades en la compra de un avión. La vicepresidenta denunció un caso de sobreprecios en la compra de un avión para la Fuerza Aérea.
0: Economía.
1: Etapa decisiva en la licitación de la hidrovía, con alerta por irregularidades. El proceso es atendido por terminales portuarias, industrias, navieras y exportadores. Advertencia de la Procuraduría de Investigaciones Administrativas previo a apertura de sobres mañana martes.
0: En el mundo.
1: Sectores afines a Evo Morales continúan su avance hacia La Paz y aumentan la tensión en Bolivia tras dos semanas de bloqueos. El dirigente sindical Juan Yupari advirtió que mantendrán la movilización hacia la Plaza Murillo con el objetivo de lograr la renuncia del presidente Rodrigo Paz.
0: Deportes.
1: Cuti Romero confirmó que viajará a Córdoba para ver la final entre River y Belgrano. Ahí estaremos, el defensor del Tottenham y la selección argentina comentó un posteo del Pirata y anticipó que será un hincha más el próximo domingo en el Mario Alberto Kempes.
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0: Las 13 horas, 39 minutos.
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3: Los productores brasileños de maíz pueden acceder a mejores que los recibidos por sus pares argentinos gracias al bioetanol. Un año atrás, el valor FOB de referencia del maíz en Brasil estaba equiparado al de Argentina, lo que luce lógico porque ambas naciones conforman el bloque regional del Mercosur, pero este año el cereal con embarque en el puerto de Paranaguá tiene una cotización bastante superior al producto exportado desde las terminales de Rosario. Si bien la Argentina está exportando este año un volumen colosal de maíz, la realidad es que al compartir una misma zona de originación, el cereal brasileño no debería tener, en teoría, una brecha tan grande con respecto a su vecino del sur, a menos que un factor emergente esté reconfigurando el sistema de formación de precios del producto, y ese factor es precisamente el bioetanol elaborado con maíz. Neuquén, Buenos Aires y Cuyo concentran el nuevo mapa logístico energético. El crecimiento de la producción energética y el avance de las exportaciones de hidrocarburos comienzan a redefinir el mapa logístico argentino. Un informe privado especializado en energía y macroeconomía correspondiente al primer trimestre de este año revela que distintas regiones del país empiezan a consolidarse como nodos estratégicos vinculados con generación eléctrica, producción de petróleo y gas, infraestructura energética y flujos de exportación. El documento muestra que la Argentina registró durante el primer trimestre del año un saldo comercial energético positivo de 2.405 millones de dólares, impulsado por el crecimiento de las exportaciones de combustibles y energía. Las ventas externas del sector alcanzaron los 2.837 millones de dólares y ya representan el 13% de las exportaciones totales del país.
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3: 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Nacionales.
4: El gobierno avanza con la salida del país de la Organización Mundial de la Salud. La presidenta de la Federación Sindical de Profesionales de la Salud habló en vivo desde Ginebra, donde se desarrolla la 79ª Asamblea de la Agencia Sanitaria Internacional.
3: Economía.
4: Suben las proyecciones de la liquidación de divisas del campo para 2026. Esperan más de 36 mil millones de dólares. La Bolsa de Comercio de Rosario elevó su estimación para la campaña actual tras mejorar las previsiones de producción de soja y maíz.
3: Sociedad.
4: Polémica en Río Negro. Una directora pateó el banco de un estudiante y reavivó la discusión sobre disciplina escolar. El episodio ocurrió dentro de un aula y quedó registrado en un video que se viralizó en las redes sociales. La escena abrió un fuerte debate sobre los límites, la autoridad docente y la convivencia en las escuelas. Detienen nuevamente al menor involucrado en el asesinato de Bruno Busanich. La captura se produjo por estar con un joven armado. En 2025 había sido detenido en Rosario por poseer droga lista para la venta.
3: Deportes.
4: Tenis. Tras lograr un récord en Italia, Sinner apunta a ganar su primer Roland Garros. El tenista italiano llega al Major francés con 29 victorias consecutivas, buscando completar su gran slam de carrera este domingo al Soel Abierto de Australia.
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0: Nuestra amiga Pau nos pedía a los abuelos Rosa y Juan de Miguel Ángel Morelli, y bueno, no podía perderle esta ocasión de escuchar uno de los que a mí me gustan, que es Por este amor sin tiempo. Miguel Ángel Morelli, lindo recuerdo para esta hora. Más música, más pedidos aquí en 98.9. Hace unos minutitos nada más pasaba un 2x1 de Carla para el amigo Carlos, que le mandamos un fuerte abrazo y es un placer poder acompañarlos. También cumplíamos con los pedidos de nuestra amiga Rita, que se había comunicado a la línea nuestra y nos pedía María Marta Serra Lima y Estela Raval, balada de la trompeta y A mi manera. Todos temas que fuimos compartiendo. Ahora nos queda otro tema más para Pau, que lo había solicitado. Ya venimos.
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una de las voces más influyentes del rhythm and blues y el pop urbano, vuelve con un nuevo sonido. Chris Brown presenta Obvious, una canción con ritmo suave, producción moderna y el estilo melódico que lo caracteriza. Este es el destacado internacional de la semana.

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0: las 14 horas, 39 minutos.
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1: Shakira gana en tribunal y se le devuelven más de 55 millones de euros. Un tribunal en España ha decidido absolver a Shakira en un caso relacionado con fraude fiscal, lo que implica que el gobierno deberá devolverle más de 55 millones de euros, equivalente a 64 millones de dólares, en multas e intereses que fueron cobrados de manera indebida, según un documento judicial al que se tuvo acceso hoy. Esta resolución se produce tras varios años de complicaciones fiscales para la superestrella colombiana en el territorio español. El fallo se centra en una disputa referente al año fiscal 2011, en el cual las autoridades tributarias de España no lograron demostrar que la cantante fuera residente en el país europeo, como indicó el Tribunal de Madrid en su dictamen. Para que una persona sea considerada residente fiscal en España, es necesario que permanezca más de 183 días en el país.
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Esto es lo nuevo de Morat, junto a Silvestre Dangond. Lo poco que yo quiero. Música nuevita, sonando en la radio. Hasta las 6 te acompañamos.

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2: Atento, grabando.

0: Te voy contando los pedidos que estábamos cumpliendo, ¿eh? Cumplíamos con nuestra querida amiga Rita, que nos decía muy buenos días, feliz inicio de semana, bella tarde, espero que andes muy bien. Y nos pedía María Marta Serra Lima, A Mi Manera, y Estela Raval, La Balada de la Trompeta, que estuvo sonando para nuestra querida amiga Rita.
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0: Saludos al querido Carlos de Recreo, amigazo. Tanto tiempo. Nos pedía Carla por dos y ahí estuvo girando.

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Hasta las 6, te acompañamos.

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2: Las 15 horas, 7 minutos.

0: de Buenos Aires. ¡Aplauso para Cobo!
1: ¡Gracias!
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4: Escala la interna libertaria en redes y Martín Menem admitió un error involuntario de su equipo al difundir un link crítico del gobierno. El presidente de la Cámara de Diputados envió un mensaje a los legisladores libertarios para explicar cómo se filtró un mensaje con críticas a Santiago Caputo vinculado a su cuenta de Instagram.
3: Política.
4: El trauma de las pasteras no se tiene que repetir. Uruguay evalúa relocalizar la planta de hidrógeno verde tras los reclamos de Argentina. El canciller Mario Lubetkin confirmó que el gobierno uruguayo analiza nuevas ubicaciones para la planta de HIF Global en Paysandú, luego de que autoridades argentinas expresaran objeciones por el impacto visual del proyecto frente a Colón, Entre Ríos.
3: Economía.
4: Boom de la mina argentina dominó el cupo que la Unión Europea asignó al Mercosur. Federico Sturzenegger contó el detrás de escena del trámite que le permitió a los productores argentinos agotar el primer cupo sin aranceles. Ilustra la necesidad de sacar al Estado de todos los trámites posibles, dijo el ministro.
3: En el mundo.
4: La Organización Mundial de la Salud declaró la emergencia de salud internacional por el brote de ébola en África. Al menos 88 muertos por el virus Bundibugyo. El organismo mundial aclaró que el brote no cumple con los criterios para ser calificado como pandemia. Hasta el momento, la aparición del germen en Uganda y República Democrática del Congo alertó a las autoridades, ya que aún no existe vacuna para la variante.
3: Deportes.
4: Selección argentina, Nicolás Paz no jugó con Como por una lesión y hay preocupación en la selección. A 24 días del comienzo del Mundial, el cuerpo técnico que encabeza Lionel Scaloni está expectante de la situación del futbolista que se desempeña en la Serie A italiana.
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1: En plena zafra se mantiene la firmeza en el mercado de invernada. En plena zafra el precio del ternero sigue firme, si bien bajó desde los 7.000 pesos que valía hace un mes para cotizar en 6.500, la oferta es menor a la de años anteriores y la demanda presiona porque hay pasto en los campos y la relación maíz-carne es favorable. En los remates se ve que la oferta estacional es menor a la de hace años anteriores porque los criadores disponen de buenos ríos y pasturas y no tienen compromisos financieros inmediatos, por lo que estiran las ventas buscando recriar los terneros todo lo posible, observa el consignatario Juan Pedro Colombo. Si bien la relación de compra-venta es desfavorable para los invernadores, este factor es compensado por un costo de producción muy bajo en relación al precio de venta del ternero. Temen un super niño como los de 1982 y 2016 que dejaron inundaciones, podría obligar a mover hacienda. Se encienden las alarmas ante la inminente llegada del fenómeno El Niño. Se espera un cambio drástico de las condiciones meteorológicas y climáticas que impactan en zonas agropecuarias, productivas e incluso grandes urbes del planeta. El informe de Administración Nacional Oceánica y Atmosférica de los Estados Unidos, que se actualizó el pasado viernes, aumentó al 82% las chances de que se desarrolle este fenómeno entre mayo y julio. Entre noviembre y enero de 2027 pasó al 96%, esto quiere decir que prácticamente es un hecho su llegada durante el segundo semestre del año.
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0: las 15 horas, 43 minutos.
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3: Enriquecimiento ilícito. La justicia buscó información sobre los sueldos de Francisco Adorni en el Ministerio de Defensa. Se libró una orden de presentación y se entregaron copias de su legajo, historial de sueldos y documentación desde que fue nombrado en el organismo.
2: Economía.
3: Uno de los sectores industriales clave volvió a caer en abril y opera en uno de sus peores niveles históricos. El rubro metalúrgico cayó 4,3% interanual, acumuló una retracción de 6,2% en el año y mostró fuertes retrocesos en la mayoría de las subactividades.
2: En el mundo.
3: Antivirus en el crucero, la OMS confirmó 3 muertes, 10 casos y 440 personas bajo monitoreo médico. En su último informe de evaluación de riesgos, la Organización Mundial de la Salud señaló que persiste el peligro para pasajeros y tripulantes que estuvieron en contacto antes de las medidas de control, por lo que se mantiene activa la vigilancia sanitaria. Miles de cubanos se vuelcan a la basura ante la escasez de alimentos. Es a toda hora, todos los días. El fenómeno de personas que hurgan en contenedores, antes poco frecuente, se ha transformado en una realidad cotidiana en varias ciudades cubanas, provocando preocupación ante una crisis humanitaria sin precedentes.
2: Deportes.
3: Dura baja en España. Fermín López será operado y se perdería el Mundial. El jugador de Barcelona sufrió una fractura del quinto metatarsiano del pie derecho y deberá pasar por el quirófano a 3 semanas del certamen internacional.
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Ahí estamos, mientras escuchamos a Nadelio Valdés, te voy contando que estábamos cumpliendo con pedidos. Estaban pedidos los amantes y también estuvo pedido Charlie el Cumbiero, que también estábamos cumpliendo con esos solicitados. Gracias a todos los que están del otro lado de la radio, que nos hacen el aguante como siempre, ya en estos 18 años, acá en 98.9, la radio de los empleados de comercio. Hacemos música, nos informamos un poquito de todo, todas las tardes, aquí en la radio de los empleados de comercio. Estamos compartiendo pedidos, compartiendo pedidos que ustedes hacen. Nuestra amiga Rita nos había pedido María Marta Serra Lima con A Mi Manera. También estuvo sonando Estela Raval con Los Cinco Latinos en Balada de la Trompeta. También por acá el amigo Carlos de Recreo nos había pedido un 2x1 de Carla, que estuvo girando. El genio del amigo Carlos nos mandaba la foto del cassette de Carla. Qué grande, un espectáculo. El amigo Carlos es completo, él nos manda toda la data. Gracias, amigo, por estar también, por supuesto. Estuvo sonando para Pau, que lo había solicitado, Miguel Ángel Morelli, los abuelos Rosa y Juan, y también

Estamos a 8 minutitos, a 7 minutitos, mejor dicho, de las 4 de la tarde, y nosotros te seguimos acompañando. 155-935-172. Repito, 155-935-172 es la línea de comunicación directa con esto que es la radio de los empleados de comercio. Actualizamos los datos del tiempo. Temperatura actual en Santa Fe, 16 grados. Humedad, 50%. Presión, 1024, medida en hectopascales. Viento del noreste a 10 kilómetros por hora. Cielo despejado. Visibilidad, 12 kilómetros. Para lo que resta del día, cielo despejado. Estamos en este momento en la temperatura máxima. Para mañana martes, cielo despejado todo el día. Mínima, 1 grado bajo cero. Máxima, 18 grados. Para el miércoles, algo nublado todo el día, mínima 3, máxima 18 grados.

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4: El oficialismo busca cohesionar a sus socios parlamentarios y recuperar la iniciativa política. Con una sesión en diputados, los libertarios contarían con 132 votos para avanzar el próximo miércoles con la ley hojarasca y la quita de subsidios al gas en zonas frías. Además, buscan impedir que se trate la iniciativa opositora de pedir explicaciones a Luis Caputo, Manuel Adorni y Sandra Petovelo.
3: Economía.
4: La crisis de la yerba mate golpea Misiones y crece la preocupación en el sector. Es inviable seguir así. La caída del precio de la hoja verde y la desregulación del mercado profundizan la crisis yerbatera en Misiones, donde advierten que producir ya cuesta más de lo que se paga y crece la incertidumbre en toda la actividad. Crédito a las familias. La baja de tasas no llega a los préstamos e impacta en el dólar. Según la Universidad de Buenos Aires, el gobierno apunta que la expansión del crédito genera un repunte en la actividad, pero persisten factores que lo impiden.
3: Tribunales.
4: Estafa al diputado de Tesla. La justicia incautó 19 autos de lujo en la concesionaria denunciada. Los vehículos de alta gama fueron secuestrados en medio de la causa iniciada tras la denuncia del legislador Manuel Quintar, quien habría abonado casi $300,000 por una Cybertruck que nunca le entregaron.
3: Deportes.
4: Mourinho cada vez más cerca de volver al Real Madrid tras su paso por Benfica. El director técnico portugués ya dirigió al merengue entre 2010 y 2013. Ahora busca un nuevo ciclo en la Casa Blanca.

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0: las 16 horas, 40 minutos.
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3: 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Nacionales.
4: Desconfianza. La interna libertaria se traslada a los servicios de inteligencia y crece la disputa entre Karim y Caputo. El diputado Sebastián Pareja, cercano a la hermana del presidente, quedó al frente de la bicameral y podrá darle curso a los pedidos para supervisar el accionar y los gastos de la CIDE, donde influye el asesor de Milei.
3: Economía.
4: El gobierno acelera la revisión del Superrigi. Se trata de una de las grandes apuestas económicas con las que La Libertad Avanza busca retomar la agenda en medio de la negociación con sectores aliados por el paquete legislativo que busca ingresar en el recinto antes del inicio del Mundial 2026.
3: Sociedad.
4: Un ciclo oculto en la Antártida acelera el deshielo y amenaza con un aumento más rápido del nivel del mar. Investigadores de la Universidad de Maryland identificaron un mecanismo inexplorado en la circulación oceánica antártica.
3: En el mundo.
4: Irán asegura haber presentado nuevos puntos para negociar la paz con Estados Unidos. Así lo definió el portavoz del Ministerio de Exteriores de Irán, Ismail Baghaei. El proceso continúa a través de Pakistán, manifestó en una rueda de prensa en Teherán.
3: Deportes.
4: Murió el inmortal, la leyenda del físico-culturismo que rompió el récord de longevidad al ganar una prueba. El ícono del deporte, Albert Beckles, falleció a sus 95 años tras una gloriosa trayectoria que incluyó 13 actuaciones en Mister Olympia.

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Estamos mirando un poquito de fútbol. Defensor de Belgrano, Chaco Forever, 0-0. 18 minutos del segundo tiempo. Se acaba de salvar Defensor, Nosotros acá, en la radio, acompañándote. Estábamos cumpliendo con el pedido del amigo Ángel, que se había quedado con nosotros y nos pedía Omar Chanel. También tenemos pedido Los Chacales, que va a estar sonando.

Agradecemos al querido Marcelo que nos hace la técnica, para que tenemos todo el fútbol en el celu. Así que gracias al querido Marcelo por el servicio, la verdad que está muy, pero muy bueno.

Estuvimos cumpliendo con los pedidos de Pau, con los pedidos del amigo Carlos, con los pedidos de Rita, con los pedidos de Ángel, que va a estar saliendo el próximo, que nos había pedido. Y también tengo el pedido del amigo Mario. Sí, señor. El amigo Mario me está pidiendo un enganchadito de cuarteto me pide el amigo Mario. Así que vamos a ir con eso, se lo vamos a estar dedicando también al amigo Ale, el peluquero de Cabaña.

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2: Las 17 horas, 6 minutos.

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¿Cuánto habremos hecho bailar con esto? Ah, esto cuartetazo, olvidate. Estamos en la recta final de este lunes 18 de mayo, aquí en 98.9. Arrancamos otra semana más. ¿Cómo la arrancamos, eh? No, deja. Muy lunes. Gracias a todos los que se comunican, nos tiran la mejor onda. Gracias de corazón por estar del otro lado de la radio. Para nosotros es un placer poder compartir, poder acompañarlos todos los días desde 98.9, la radio de los empleados de comercio. Vamos a ir saludando, vamos a ir agradeciendo como se debe. Gracias a todos los que se fueron comunicando en la tarde de hoy. Y por supuesto, vamos a ir agradeciendo a Pau, al amigo Carlos de Recreo, a nuestra amiga Rita, al amigo Ángel. Gracias también a Clara. Gracias a Alicia, que sabemos que siempre están del otro lado. Mandamos un beso enorme. Gracias a Mariana, a Fernanda, al amigo Ignacio, al amigo Luis. Gracias también a Maxi, a los chicos de Profegar, que sabemos que siempre están del otro lado. Gracias también para Susi, para Patri. Un saludo enorme para nuestra amiga Vero, para el amigo Ramón, para el amigo Cristian Alvarenga, que siempre está del otro lado. Para Emanuel, para Viviana, para Belinda. Gracias también para el querido Sebas, gracias por el aguante. El amigo Ale, el peluquero de cabaña, también le mandamos un fuerte abrazo. También saludos para María Belén y para todos los que nos escuchan día

si Dios quiere, mañana después de las 10 de la mañana estaremos aquí en 98.9 acompañándonos como siempre. Un saludo enorme al querido Lemos, se está recuperando, le mandamos un fuerte abrazo, nos alegra que más allá de la situación esté un poquito mejor, así que le mandamos un fuerte abrazo y una pronta recuperación desde aquí, el querido Lemos, el tío, como lo conocemos acá, le mandamos un fuerte abrazo, y prontito lo esperamos por acá. Por supuesto, primero descanse, recupérese bien y después, por supuesto, bienvenido sea, amigo.

Nos vamos con ritmo, sí, para acordar el frío. Acordate que el Servicio Meteorológico Nacional, dependiente de no sé quién en este momento, pronostica para el día de mañana una mínima de 1 grado bajo cero y una máxima de 18 con cielo despejado. Así que abríguense bien, queridos amigos, y mañana, si Dios quiere, después de las 10, nos estaremos escuchando nuevamente, ¿eh?

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0: Las 17 horas, 40 minutos.
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de esta manera. Estamos llegando al final de este capítulo de Día Lunes, aquí en 98.9, agradeciendo tu sintonía y que nos acompañes día a día. Si Dios quiere, nos encontraremos mañana martes. Los esperamos a todos. Chao, hasta mañana.

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3: Las 18 horas, 35 minutos.

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3: Las 19 horas, 6 minutos.

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3: Las 20 horas, 36 minutos.

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0: gustó mucho.
1: Muchas gracias por todo, de verdad que sí. Nos estamos viendo,
2: ¿cómo estás? Mira
0: este loco, no le hagan caso a este loco.
2: ¡Pero Ricky!
0: ¿Qué pasa, tío? ¿Cómo estás? ¿Qué haces por acá,
2: man? Nada, tranquilo, voy para la piscina, ¿y tú?
0: Ah, yo voy para allá luego.
2: ¿También?
0: Yo voy para allá, sí, pero espérate, vamos a tirar una foto. Aquí va.
2: Vamos.
0: ¿La pruebas?
2: Duro. Pero me la envías.
0: Claro,
2: me la envías.
0: Por supuesto.
2: Ya te veo.

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